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Tandé Inini Kukweni. Un saludo y una dedicatoria, porque ahora ya estamos presentes los pueblos indígenas y los pueblos afromexicanos. Los pueblos indígenas y los pueblos afromexicanos.